0: hoy.
1: El Señor esté con ustedes.
0: Y con tu espíritu.
1: Proclamación del Santo Evangelio según San Lucas.
0: Gloria a ti, Señor.
1: En aquel tiempo, cuando Jesús terminó de exponer todas sus enseñanzas al pueblo, entró en Cafarnaúm. Un centurión tenía enfermo, a punto de morir, a un criado a quien estimaba mucho. Al oír hablar de Jesús, el centurión le envió unos ancianos de los judíos rogándole que viniese a curar a su criado. Ellos, presentándose a Jesús, le rogaban encarecidamente: merece que se lo concedas, porque tiene afecto a nuestra gente y nos ha construido la sinagoga. Jesús se puso en camino con ellos. No estaba lejos de la casa cuando el centurión le envió unos amigos a decirle: Señor, no te molestes, porque no soy digno de que entres bajo mi techo. Por eso tampoco me creí digno de venir a ti personalmente. Dilo de palabra y mi criado quedará sano, porque también yo soy un hombre sometido a una autoridad y con soldados a mis órdenes, y le digo a uno, ve y va, al otro, ven y viene, y a mi criado, haz esto y lo hace. Al oír esto, Jesús se admiró de él y, volviéndose a la gente que lo seguía, dijo: les digo que ni en Israel he encontrado tanta fe. Y al volver a casa, los enviados encontraron al siervo sano.

0: oportunidad, querida familia, de sentarse. En este día, la primera lectura allí del apóstol Pablo a los Corintios, en esta primera carta, nos habla de reunión, nos habla de encuentro, nos habla del banquete del Señor, ¿no? Pero aquí hoy Pablo también denuncia, ¿no?, todo lo que se hace en contra de la misma celebración. Dice: nos reunimos alrededor de la mesa, pero a veces unos para emborracharse, otros para pelear, otros allí para los disgustos. Y allí lo que quiere el Señor es que valoremos el sacramento de la Eucaristía. Y por eso el sacramento de la Eucaristía se convierte para todos nosotros allí en alimento, se convierte en nosotros en vida, se convierte en nosotros en salvación, se convierte también allí en salvación. Por eso qué hermoso, dice allí Pablo hoy, cuando se reúnen en comunidad, eso no es comer la cena del Señor, pues cada uno se adelanta a comer su propia cena, y mientras uno pasa hambre, el otro está borracho, dice allí Pablo. Por eso, mire, nosotros después de vivir esta sagrada Eucaristía, ahora la misma Eucaristía nos lleva ¿a qué? A anunciar el Evangelio, nos lleva también a practicarlo en nuestras vidas, de manera especial practicando la caridad, que era lo primero que hacían las primeras comunidades. Primero, compartir el banquete eucarístico. Segundo, la oración. Y tercero, compartir el ágape fraterno. Creo que si nosotros viviéramos estos tres pasos fundamentales como las primeras comunidades, nuestra vida sería totalmente distinta. Por eso, ¿qué valor tiene la Eucaristía hoy para nosotros? De verdad, venimos a este encuentro porque sabemos que en ella encontramos paz, en ella tenemos ese encuentro personal con Jesús, en ella dejamos renovar toda nuestra existencia. Miren, escuchábamos hoy nosotros este evangelio precioso también, allí donde Jesús está anunciando el evangelio de Dios, y después de terminar esta tarea, dice que él se desplaza allí a Cafarnaún. Un centurión tenía enfermo allí, un criado enfermo, pero él había escuchado hablar de Jesús. Quien es escuchar, pues le pide el favor a unos ancianos que vaya y lo inviten a Jesús para que venga a su casa, para que haga algo por este hermano. Luego dice que al venir, pues él ve que ya se acerca Jesús y le manda a otros amigos para decirle: por favor, dilo de palabra, basta que lo diga de palabra y mi criado quedará sano. Dice: pues yo por eso no fui allá hasta donde Jesús, porque no me consideraba digno, ¿no? Vea este hombre, ¿y qué hace Jesús? Termina alabando la fe tan grande de esta persona. Por eso, qué bello nosotros por aquí cuando hacemos la elevación y decimos todos: Señor, no soy digno de que entres en mi casa, pero una palabra tuya bastará para sanarnos. Por eso vamos a iluminar hoy también esta celebración de cumpleaños del Papa, también por aquí del ingeniero Oscar. Y por eso le vamos a decir al ingeniero Oscar, vamos a decirle cinco palabritas. Mire, hoy la Eucaristía se convierte en oración. Por eso lo invitamos también para que siga orando, y sé que Dios le ha dado también una serie de cualidades donde transforma su oración también allí en el arte. Y la oración, así como en muchos momentos la iconografía, nos trasladaba a vivir esos momentos, esas escenas de Jesús. Él también quiere a través de la oración plasmar bellas imágenes también de nuestro Creador. Por eso la oración es la base para nosotros desarrollar cualquier actividad, cualquier trabajo. Y por eso donde hay oración hay comunión también. En segundo lugar, mire, esta oración se convierte en servicio. Allá Jesús, antes de iniciar su trabajo, su ministerio, primero ir a la montaña, ir al templo, ir al encuentro con el Padre Dios, para luego ir Él a servir. Y también por aquí se caracteriza el ingeniero también por el servicio, la entrega también a nuestros hermanos, a nuestra parroquia, a las demás personas. Entonces, qué bello nosotros servir. También hoy nos hablaba por aquí el mismo Evangelio, donde dice que nos habla de camino, ¿no? Donde ellos empezaron, fueron allá al camino para, dice allí, Jesús se puso en camino con ellos. Qué bello, ¿no? También un esposo en camino con una esposa, con sus hijos, y cada uno de nosotros también en este ejercicio de Jesús de acercarnos para caminar con el que está cansado, con el que siente fatiga, con el que está desanimado, con el que está allá atrás. Qué bello que nosotros también le ayudemos a hacer camino a las demás personas. Y por eso este camino, como Jesús, vea, alegre, allí en los momentos, en todos los momentos y etapas de su vida, alegre, feliz como María, alegre, allí el ángel diciéndole a María, alégrate María, el Señor está contigo. Por eso Dios nos contagia de alegría a cada uno de nosotros. Y por último, ingeniero, qué bello dejarse renovar nuevamente del Señor, que donde Él está, Él renueva, así como usted se inspira también en esas obras de arte para renovar, para ayudarnos a todos nosotros a fortalecer nuestra fe, nuestra oración. También el Señor renueve el corazón, renueve nuestra vida, renueve nuestras familias, solamente para decirle como María, aquí estoy Señor para hacer tu voluntad. Por eso que usted siga proclamando también la muerte de nuestro Señor Jesucristo en todos los momentos y etapas de la vida. Sé que le tiene un amor grande también a Jesús crucificado, y sé porque lo plasma también a través allí en la pintura, en esas obras de arte que Dios le permite a usted realizar. Por eso Dios lo bendiga, Dios siga derramando abundantes bendiciones, y que hoy todos nosotros experimentemos solamente la presencia de Dios a través de este regalo precioso como es la Eucaristía. Gloria al Padre, al Hijo y al Espíritu Santo.
1: Como era en un principio, ahora y siempre, por los siglos de los siglos. Amén.

0: oren, hermanos,
1: para que este sacrificio mío, suyo, sea agradable a Dios Padre Todopoderoso.
2: El Señor reciba de tus manos este santo sacrificio para alabanza y gloria de su nombre, para nuestro bien y el de toda su santa iglesia.

0: Señor esté con ustedes.
1: Y con tu espíritu.
0: Levantemos el corazón.
1: Lo tenemos levantado hacia el Señor.
0: Demos gracias al Señor nuestro Dios.
1: Es justo y necesario.
0: En verdad es justo y necesario. Y es nuestro deber y salvación darte gracias siempre y en todo lugar. Señor Padre Santo, Dios Todopoderoso y Eterno, por Cristo Señor nuestro. Porque has puesto la salvación del género humano en el árbol de la cruz, para que donde tuvo origen la muerte, de allí resurgiera la vida, y el que venció en un árbol, fuera en un árbol vencido por Cristo Señor nuestro. Por él los ángeles alaban tu gloria, te adoran las dominaciones y tiemblan las potestades, los cielos, sus virtudes y los santos serafines. Te celebran unidos en común alegría. Permítenos asociarnos a sus voces, cantando humildemente tu alabanza.

límite de toda santidad. Por eso te pedimos que santifiques estos dones con la efusión de tu Espíritu, de manera que se conviertan para nosotros en el cuerpo, la sangre de Jesucristo nuestro Señor, el cual, cuando iba a ser entregado a su pasión voluntariamente aceptada, tomó pan, dándote gracias, lo partió y lo dio a sus discípulos diciendo: tomen y coman todos de él, porque esto es mi cuerpo que será entregado por ustedes.

Del mismo modo, acabada la cena, tomó el cáliz y dándote gracias de nuevo lo pasó a sus discípulos diciendo: tomen y beban todos de él, porque ese es el cáliz de mi sangre, sangre de la alianza nueva y eterna, que será derramada por ustedes y por muchos para el perdón de los pecados. Hagan esto en conmemoración mía.

0: Este es el sacramento de nuestra fe.
1: Anunciamos tu muerte y proclamamos tu resurrección. Ven, Señor Jesús.
0: Así pues, Padre, al celebrar ahora el memorial de la muerte y resurrección de tu Hijo, te ofrecemos el pan de vida, el cáliz de salvación, y te damos gracias porque nos haces dignos de servirte en tu presencia. Te pedimos humildemente que el Espíritu Santo congregue en la unidad a cuantos participamos del cuerpo y la sangre de Cristo. Acuérdate, Señor, de tu Iglesia extendida por toda la tierra, y con el Papa León. Oramos hoy también por su cumpleaños, con nuestro arzobispo Gabriel Ángel y todos los pastores que cuidan de tu pueblo, llévalo a su perfección por la caridad. Acuérdate también de nuestros hermanos que durmieron en la esperanza de la resurrección y de todos los que han muerto en tu misericordia, admítelos a contemplar la luz de tu rostro. Ten misericordia de todos nosotros. Oramos en este día por los favores recibidos, pidiendo por los viajes, la salud física, espiritual, del cuerpo y del alma, económica de los hermanos Miguel, Alfonso, Daniel, Fernando, Freddy, Alexander, Ricardo, Andrés, Chaparro, Pedraza. Oramos también por quien ofrece, Rosa, Pedraza. Oramos hoy por nuestros queridos cumpleañeros. Oramos por el ingeniero Oscar Alba Niño. Oramos por su familia. Oramos por cada uno de ustedes, bueno, quienes nos acompañan hoy a vivir este encuentro personal con Jesús. Oramos por todos nuestros hermanos enfermos. Oramos por tantos hombres y mujeres que desean también tener experiencia del Señor. Y así con María, la Virgen Madre de Dios, en la advocación de Nuestra Señora del Perpetuo Socorro, su esposo San José, los apóstoles y cuanto vivieron en tu amistad a través de los tiempos, merezcamos por tu Hijo Jesucristo compartir la vida eterna y cantar tus alabanzas.

0: Agradecidos todos con Dios por la vida, la salud y porque el Señor jamás nos abandona, unámonos a la oración que Jesús nos enseñó. Padre nuestro, que estás en el cielo, santificado sea tu nombre. Venga a nosotros tu reino, hágase tu voluntad en la tierra como en el cielo. Danos hoy nuestro pan de cada día. Perdona nuestras ofensas, como también nosotros perdonamos a los que nos ofenden. No nos dejes caer en la tentación y líbranos del mal. Líbranos de todos los males, Señor, y concédenos la paz en nuestros días, para que, ayudados por tu misericordia, vivamos siempre libres de pecado, protegidos de toda perturbación, mientras esperamos la gloriosa venida de nuestro Salvador Jesucristo.
1: Porque tuyo es el reino, tuyo el poder y la gloria por siempre, Señor.
0: Señor Jesucristo, que dijiste a tus apóstoles, la paz les dejo, mi paz les doy. No tengas en cuenta nuestros pecados en la fe de tu iglesia, y conforme a tu palabra, concédele la paz y la unidad. Tú que vives y reinas por los siglos de los siglos.
1: Amén.
0: La paz del Señor esté siempre con ustedes.
1: Y con tu espíritu.
0: Como hijos de un mismo Padre, démonos fraternalmente un saludo de paz.

Querida familia, Él es Jesús, el Cordero de Dios que quita el pecado del mundo. Dichosos los invitados a la cena del Señor. Señor, no soy digno de que entres en mi casa, pero una palabra tuya bastará para sanarme. Las personas que van a recibir a Jesús en Eucaristía, por favor, acercarse. Los demás vamos a cantar.

fuerte aplauso para nuestro querido homenajeado. Bueno, Dios lo bendiga, Dios lo siga iluminando y le conceda la gracia de seguir sirviendo a nuestra parroquia, a todo ser humano. A todos mil gracias. Mañana invitarlos al programa de radio a las 6 de la mañana a través de nuestra emisora virtual, La Boyaquita. También a las 4:30 de la tarde, grupo de oración aquí en nuestro templo. Y concluiremos también con el Santo Rosario. Y bueno, creo que está el hermano Julián, entonces también hace una liturgia de la palabra con cada uno de ustedes. El Señor

0: nuestra gratitud a Emi, ¿sí?
1: Sí, Padre.
0: Bueno, entonces a ella también por el canto, a todos ustedes por su alegría, Dios los bendiga. Buena cena y buen sueño para todos.
1: Gracias, Padre, igualmente.

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0: En el nombre del Padre, y del Hijo, y del Espíritu Santo.
1: Amén.
0: La gracia y el amor de Jesucristo, que nos llama a la conversión, estén con todos ustedes.
1: Y con tu espíritu.
0: Bueno, en este día en que celebramos también a la Santísima Virgen María, en esta advocación de Nuestra Señora de los Dolores. Qué bello contemplar hoy los siete dolores de la Santísima Virgen María. Por eso, hoy nos vamos a unir allí al dolor que se convierte en redención, en salvación para cada uno de nosotros. Oramos por el hermano enfermo, oramos allí donde hay problemas, oramos hoy por el conflicto, las dificultades de nuestro país. Oramos también por esos dolores que humanamente sentimos allá, por ausencia, por desprecio, por todas esas cosas que el ser humano a veces vive, experimenta. Por eso oramos hoy por ti, oramos por tu familia, oramos por el esposo, la esposa, por los hijos, oramos por todas las personas que desean tener hoy esta experiencia maravillosa. Bueno, en este día saludamos allí a la vereda de Escalones, allá donde estuvimos ayer celebrando, saludamos a estas familias, allí a don Santos, a todos ellos que estaban ayer, alrededor de 8 personas, creo 10 personas que estaban allí participando, también la vereda de Lluviosos. Bueno, Lluviosos sí eran un grupo de las santas mujeres, 4 damas, y 5 damas con Ancita, y bendito entre las mujeres. Entonces solamente el sacerdote allí en medio de esas 5 damas celebrándoles y viviendo el encuentro con Jesús. Oramos hoy también allí por la vereda de Pijaos, de Chipacatá, de El Llano, de estos sectores de Santo Domingo, María Reina. Oramos también por la vereda de Cuesta en Medio, oramos aquí por la parte urbana, y oramos hoy por todos ustedes. Y si hay algún cumpleañero, por favor, mándenos el mensajito, no lo deje para mañana, hazlo de una vez, escriba allí al 320-389-8940, 320-389-8940. Unámonos hoy para vivir este encuentro maravilloso con Jesús. Hoy le decimos a Nancita María, dice: Padre, hoy vengo en Paramada hoy hasta en La Voz. Entonces, qué bello poder hoy compartir también nuevamente nuestro programa con Nancita Rocío. Bienvenida, Nancita Rocío, y hoy los oyentes nos esperan.
1: Muy buenos días, Padre Omar, y fieles oyentes de la emisora La Boyaquita. Sean bienvenidos a este espacio de oración, de reflexión, donde compartiremos con cada uno de ustedes la palabra, el mensaje de Dios. Saludamos de manera especial por allí a quienes nos escuchan a través de la frecuencia 97.5 o a través de la internet. De manera especial a los fieles oyentes de la vereda Cuesta en Medio, de la vereda Escalones, de la vereda Lluviosos, de la vereda Pijaos, de la vereda Chipacatá, de la vereda El Llano y por supuesto aquí a todo nuestro centro, nuestro casco urbano. Un saludo muy especial para don Miguel López, la señora Tránsito Sierra, la señora Trinidad, que están ahí.

En sintonía a través de la frecuencia. Un saludo también para don Jorge Abel Gómez López, que también está a través de la frecuencia, ya sobre las antenas, pero nos está escuchando. Iniciemos nuestra hermosa oración de la mañana con esta bella melodía. Oración de la mañana. Alabado sea Dios mío por la luz de este nuevo amanecer. Guía mis pasos, mis pensamientos y mi corazón. No permitas que me separe de ti y que me aleje de tu amor. Te lo doy todo y te sirvo con mi vida. Vela sobre mí y otórgame bendición. Amén.

0: Bueno, tenemos las 6 de la mañana con 15 minuticos. Llevamos los primeros 15 minuticos hoy con el patrocinio de Nancita Rocío. Entonces, vamos ahora con el saludo también a la Santísima Virgen María. Hoy, cuando estamos celebrando esta fiesta de Nuestra Señora de los Dolores, qué bello unirnos al dolor de María, al dolor hoy del mundo, del país, de la familia, de la persona humana. Por eso, acojámonos hoy a ella y saludémosla con todo el afecto.
1: El ángel del Señor anunció a María.
0: Y ella concibió por obra y gracia del Espíritu Santo.
1: Dios te salve María, llena eres de gracia, el Señor está contigo. Bendita tú eres entre todas las mujeres, y bendito es el fruto de tu vientre, Jesús.
0: Santa María, Madre de Dios, ruega por nosotros pecadores, ahora y en la hora de nuestra muerte. Amén.
1: He aquí la esclava del Señor.
0: Hágase en mí según tu palabra.
1: Dios te salve María, llena eres de gracia, el Señor está contigo. Bendita tú eres entre todas las mujeres, y bendito es el fruto de tu vientre, Jesús.
0: Santa María, Madre de Dios, ruega por nosotros pecadores, ahora y en la hora de nuestra muerte. Amén.
1: Y el Verbo de Dios se hizo carne.
0: Y habitó entre nosotros.
1: Dios te salve María, llena eres de gracia, el Señor está contigo. Bendita tú eres entre todas las mujeres, y bendito es el fruto de tu vientre, Jesús.
0: Santa María, Madre de Dios, ruega por nosotros pecadores, ahora y en la hora de nuestra muerte. Amén.
1: Ruega por nosotros, Santa Madre de Dios,
0: para que seamos dignos de alcanzar las promesas y gracias de nuestro Señor Jesucristo. Amén.
1: Oremos. Infunde, Señor, tu gracia en nuestras almas, para que los que hemos conocido por el anuncio del ángel la encarnación de tu Hijo Jesucristo, lleguemos por los méritos de su pasión y su cruz a la gloria de la resurrección. Por Jesucristo nuestro Señor.
0: Amén.

0: eso es que en mi oración.
1: Bueno, en esta mañana nos vamos a los saluditos que ustedes nos hacen llegar por aquí. Hoy vamos a saludar allí a la señora Araminta Currea, ella que está allí en casita, a toda su familia, también a Betty Currea, también para ella nuestro saludo. Ella dice: Padre, estamos en la ciudad de Bogotá. Padre, estamos escribiendo el mensajito, pero bueno, el saludo para ella, para sus hijos, el saludo también para cada uno de los sectores aquí a nivel urbano. Saludamos allí el sector de San Felipe, saludamos por aquí el sector Minuto de Dios a Monserrate, saludamos también al sector de Santo Tomás, saludamos también al sector de, saludamos nosotros por aquí al sector también de Santa Cecilia, de Urbanización El Progreso. También saludamos por allí a Colinas de Santa Lucía, a San Agustín, al sector también de Jesús de Nazaret, al sector por allí de San Martín de Porres, también por allí a San Francisco, a San Mateo, al sector de Nuestra Señora de, a Nuestra Señora de El Rosario y a Nuestra Señora de Fátima. Y bueno, el saludo hoy para Jorge Abel Gómez López, para él, para su querida madre, la señora María Estrella también López, para ella nuestro saludo, el saludo para sus hermanos, para los sobrinos, para los cuñados, las cuñadas, para los primos, los tíos, los sobrinos, bueno, para todos allí. Padre, aquí estamos en el sector Las Antenas Repetidoras, entonces él está repitiendo ya lo que estamos hoy viviendo nosotros en este programa. Y bueno, el saludo para todos, para todas las familias allí en Samacá, por aquí en Sora, por allí en Chiquisa, allí en Tunja, y bueno, para toda nuestra amada patria Colombia y para todo el mundo entero. Qué hermoso poderlos saludar a ustedes y decirles bienvenidos. Entonces, allí nuevamente para Betty Currea estamos enviándole el saludo, el abrazo. También para la señora Araminta, también para ella nuestro saludo. Bueno, allí para las estaciones de servicio, allá arriba La Estrella, por aquí también a la estación de servicio también de Terpel, y también por allí en Brío, en el Desaguadero. Y bueno, para todos, qué bonito poderlos saludar y decirles muy buenos días. Y saludamos también por allí a don Pedrito Novoa, a la señora Filomena Larrota, a todos sus hijos, y bueno, a todos, hombres y mujeres de buen corazón. Qué hermoso. Saludamos también al Hotel Cala, allí a Raúl Castellanos, también a Fabiola Larrota, allí a sus hijos. Entonces para ellos también el saludo. Padre, vamos a estar de ciclo paseo el fin de semana, entonces qué mejor homenaje de amor y amistad. Entonces venga a participar cada uno de ustedes el día sábado a las 6 de la mañana. Ya les indicaremos esta tarde el recorrido que vamos a realizar el próximo fin de semana. Entonces todos, démonos prisa. Por aquí Nancita dice que ya está preparando la bicicleta, también allí José Manuel, también bueno, todos preparando allá desde el abuelito, también dice que está preparando la turismera, la panadera, allí, bueno, y sino que está preparando, hay una nave que tiene por ahí al lado de la casa. Entonces para él nuestro saludo. Entonces, bueno, él dice que él lleva el vehículo para que nos sirva de carro, ¿cómo se llama eso? De carro escoba. Entonces también allí a Manuelito, bueno, para él, bueno, y para todos, qué bonito poderlos saludar. Y bueno, nos vamos para el saludito también para José María Vargas Sánchez. Él nos acaba de enviar por aquí un mensajito y lo vamos a saludar en esta mañana. Para Josecito también, entonces él nos manda decir: comienza este martes con la bendición de Dios y con esta fiesta de la bienaventurada Virgen María de los Dolores, que esta semana te regale momentos de alegría, abrazos que sanan, palabras que animan y razones para agradecer. Que Dios te cuide, te guíe y te llene de paz en cada paso que des. Tú puedes, Dios está contigo, hoy y siempre. Tú puedes, Dios está contigo, hoy y siempre. Entonces, bueno, para Josecito allí también, José María se fue a la playa, no, sino José María Vargas Sánchez, el que nos envía este saludito allí desde el sector de Santa María Reina.

por aquí nos envían un nuevo mensaje que dice: bendecido martes y bienvenido martes. Hoy recibimos este martes con un corazón lleno de gratitud, porque Dios nos da una nueva oportunidad para seguir creciendo. Te pido, Señor, que bendigas a cada uno de nosotros, a nuestras familias, a nuestros trabajos, estudios, proyectos y sueños. Que hoy y siempre nos dé la fuerza, la guía y la paz que necesitamos. Que este día nos acerque a las cosas buenas y que todo lo que hagamos lleve tu presencia, Señor. Amén.

0: estaría.
1: Por acá nos dicen que Dios bendiga este nuevo día, que te colme de salud, bienestar, felicidad, alegrías y todo lo que necesites en tu vida. Este mensajito nos lo hace llegar la profe Cristina Martínez.

0: Bueno, ahora nos vamos por aquí con estos saluditos que nos hacen llegar, con nuestros queridos cumpleañeros, con nuestros queridos homenajeados, allí los que están todavía descansando en camita, los que ya están corriendo allá para ducharse, para preparar el caldito de papa, el changuita, el huevito revuelto, el huevito cocinado, cocido, los que van en el volante, todos los que van allí en la motocicleta, los que van allí hoy entrenando la pierna con ese caballito de acero, la bicicleta, los que van trotando, los que van allí caminando, bueno, para todos, allí para todas las mamás, haciendo el bocadito para el esposito, para los hijitos, para el nietico, bueno, para todos allí, los papás que están allí trabajando el campo hoy. Bueno, hoy amaneció un poco frío y por eso hoy dio pereza salir temprano, pero por eso hoy nos unimos a Dios para decirle gracias. Hoy le pedimos el don de la lluvia, hoy le pedimos fortalezca nuestra fe, nos regale también allí buena voz para alegrar el corazón de cada uno de ustedes. Nos vamos con el santo del día de esta mañana, por eso gracias Dios por estos regalos hermosos que el Señor nos regala en este día martes 15, ya estamos a la quincena.
1: 15 de septiembre, Nuestra Señora de los Dolores. La devoción a Nuestra Señora de los Dolores viene desde muy antiguo. En el siglo VIII, los escritores eclesiásticos hablaban de la compasión de la Virgen en referencia a la Madre de Dios en los dolores del crucificado. Pronto empezaron a surgir las devociones a los siete dolores de María. La fiesta empezó a celebrarse en Occidente durante la Edad Media y se conmemoraba en el tiempo de la Pascua. En el siglo XII, los religiosos servitas celebraban la memoria de María bajo la cruz, con oficio y misa especial. El viernes anterior al Domingo de Ramos también se hacía una conmemoración a la Virgen Dolorosa, festividad conocida popularmente como Viernes de Dolores. Benedicto XIII extendió universalmente la celebración del Viernes de Dolores en 1472, y en 1814, el Papa Pío VII fijó la fiesta de Nuestra Señora de los Dolores para el 15 de septiembre, un día después de la exaltación de la Santa Cruz. Señora y Madre nuestra, tú estabas serena y fuerte junto a la cruz de Jesús. Ofrecías tu Hijo al Padre para la redención del mundo. Lo perdías, en cierto sentido, porque Él tenía que estar en las cosas del Padre. Pero lo ganabas porque se convertía en Redentor del mundo, en el amigo que da la vida por sus amigos. María, qué hermoso es escuchar desde la cruz las palabras de Jesús. Ahí tienes a tu Hijo, ahí tienes a tu Madre. Qué bueno si te recibimos en nuestra casa como Juan. Queremos llevarte siempre a nuestra casa. Nuestra casa es el lugar donde vivimos, pero nuestra casa es sobre todo el corazón, donde mora la Trinidad Santísima. Amén.

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Bueno, vamos a compartir ahora también esta carta encíclica del Papa, León XIV, Magnífica Humanitas, sobre la custodia de la persona humana en el tiempo de la inteligencia artificial. Ayer quedamos en este numeral 211, hoy vamos a continuar con el 212. Todos podemos dar nuestro aporte. Estos son dos numerales que vamos a compartir en este día. Dice allí, en este punto, sin embargo, se insinúa una tentación sutil. Pensar que los problemas son demasiado grandes y nosotros demasiado pequeños y que por tanto nuestras decisiones no cambian nada. Es una forma elegante de rendirse, a menudo disfrazada de realismo. Claro, no todos tienen el mismo poder de influir sobre la realidad. Hay quienes gobiernan, quienes deciden inversiones, quienes dirigen instituciones, quienes investigan, quienes educan, quienes informan, quienes producen. Y hay quienes parecen tener solo su propia vida cotidiana. Sin embargo, nadie está exento de responsabilidad. Cada uno dispone de un ámbito propio de acción. Y ahí, no en otro lugar, está llamado a elegir si alimenta la lógica de la fuerza, aunque sea solo con indiferencia, cinismo, mentira y odio, o si promueve la lógica de la paz con verdad, sobriedad, cercanía y cuidado.

0: El 213. Un escritor católico del siglo XX, John Ronald Reuel Tolkien, en boca de uno de los protagonistas de una de sus novelas, escribió: así nuestra responsabilidad. No nos atañe a nosotros dominar todas las mareas del mundo, sino hacer lo que está en nuestras manos por el bien de los días que nos ha tocado vivir, extirpando el mal de los campos que conocemos y dejando a los que vendrán después una tierra limpia para la labranza. La civilización del amor no nace de un gesto único y espectacular, sino de una suma de felicidades pequeñas y tenaces que hacen frente a la deshumanización. Por eso vale la pena detenerse y considerar algunos aspectos de cómo cada uno en su ámbito podemos colaborar con la construcción. Sin pretender agotar el tema, propongo 5 vías de responsabilidad cotidiana y pública: desarmar las palabras, construir la paz en la justicia, asumir la mirada de las víctimas, cultivar un sano realismo y realizar el diálogo y el multilateralismo.
1: Bueno, de esta manera llegamos al final de estos dos numerales, 212, 213. Mañana, aquí viene un tema tan bonito, solamente es un numeral y es desarmar las palabras, ¿no? Eso lo proponíamos la semana anterior, desarmar nuestros corazones, porque a veces allí las palabras también son de alto calibre, palabras a veces que maltratan, que hieren. A veces, ¿pero qué tanto es que dije que Oli, ven?
2: Entonces, en esta mañana, agradecerles a ustedes por estar atentos a esta lectura de esta carta encíclica, estos numerales 212 y 13. Allí todos podemos dar nuestro aporte, ¿no? A veces cuando pensamos, pero decimos por allí, una golondrina no hace llover. También es importante lo que usted piense, lo que usted dice, pero con todo el respeto. Entonces mañana continuaremos con el 214. Ahora nos preparamos para la oración de las laudes. Entonces ahora vamos a orar con cada uno de ustedes, y qué bello que lo hagamos con todo el cariño, con todo el amor, porque Dios desea hoy que nuestra oración sea sincera, nuestra oración sea bella, que nuestra oración hoy sea para orar por todas las necesidades del mundo entero. Oramos en esta mañana por usted, querido hermano, que está ahí en sintonía, por usted que está enfermo, por usted que pasa situaciones difíciles. Hoy nos unimos a cada uno de ustedes.
0: Señor, abre mis labios.
2: Y mi boca proclamará tu alabanza.
0: Gloria al Padre, y al Hijo, y al Espíritu Santo.
2: Como era en el principio, ahora y siempre, por los siglos de los siglos. Amén.
0: Venid, adoremos al Salvador del mundo, de cuya pasión María participó.
2: Venid, adoremos al Salvador del mundo, de cuya pasión María participó.
0: El Señor tenga piedad y nos bendiga, ilumine su rostro sobre nosotros, conozca la tierra sus caminos, todos los pueblos tu salvación.
2: Venid, adoremos al Salvador del mundo, de cuya pasión María participó.
0: Oh Dios, que te alaben los pueblos, que todos los pueblos te alaben.
2: Venid, adoremos al Salvador del mundo, de cuya pasión María participó.
0: Que canten de alegría las naciones, porque riges el mundo con justicia, riges los pueblos con rectitud y gobiernas las naciones de la tierra.
2: Venid, adoremos al Salvador del mundo, de cuya pasión María participó.
0: Oh Dios, que te alaben los pueblos, que todos los pueblos te alaben.
2: Venid, adoremos al Salvador del mundo, de cuya pasión María participó.
0: La tierra ha dado su fruto, nos bendice el Señor nuestro Dios, que Dios nos bendiga, que le teman hasta los confines del orbe.
2: Venid, adoremos al Salvador del mundo, de cuya pasión María participó.
0: Gloria al Padre, y al Hijo, y al Espíritu Santo.
2: Como era en el principio, ahora y siempre, por los siglos de los siglos. Amén.
0: Venid, adoremos al Salvador del mundo, de cuya pasión María participó.
2: Ahora unámonos a este himno que nos ofrece hoy las laudes. ¿Habrá dolor más intenso que tu dolor dolorido? ¿Habrá, Señora, un gemido más soledoso y más denso que el de tu enluta, hondo y tenso de morada y negra toca? Oh turba que pasáis loca, hijas de Jerusalén, mirad la bondad del sin bien, mojad con hiel vuestra boca.
0: No son más blandas las piedras y más compasivo el cielo que mi corazón sin duelo, cuando tú con las hiedras junto a la cruz, no te arredas de ahogarte en esos oleajes de hiel. Obscuros celajes envolvían el Calvario, y tú eras madre, el sudario de aquel diluvio de ultrajes.
2: Dame ese llanto bendito para llorar mis pecados, dame esos clavos clavados, esa corona, ese grito, ese puñal, ese escrito, y esa cruz para loarte, para ungirte y consolarte, oh Virgen de los dolores, para ir sembrando de flores tu vía crucis, parte a parte. Amén. Ahora contemplemos esta salmodia en esta fiesta de Nuestra Señora de los Dolores. Qué bello contemplar estos siete dolores hoy en el Santo Rosario. Los invitamos a vivir hoy esa escena tan bella que la contemplamos por allá el Viernes de Dolores, también el Viernes Santo, el Sábado Santo más bien es. Y hoy contemplar en este día 15 de septiembre. Salmo 100. Si me amáis, guardaréis mis mandatos. Para ti es mi música, Señor, voy a explicar el camino perfecto.
0: Voy a cantar la bondad y la justicia. Para ti es mi música, Señor, voy a explicar el camino perfecto. ¿Cuándo vendrás a mí?
2: Andaré con rectitud de corazón dentro de mi boca, dentro de mi casa. Me pondré mis ojos en intenciones viles.
0: Aborrezco al que obra mal, no se juntará conmigo. Lejos de mí el corazón torcido, no aprobaré al malvado.
2: Al que en secreto difama a su prójimo, lo haré callar. Ojos engreídos, corazones arrogantes, no los soportaré.
0: Pongo mis ojos en los que son leales, ellos vivirán conmigo. El que sigue un camino perfecto, ese me servirá.
2: No habitará en mi casa quien comete fraudes. El que dice mentiras no durará en mi presencia.
0: Cada mañana haré callar a los hombres malvados para excluir de la ciudad del Señor, a todos los malhechores.
2: Gloria al Padre y al Hijo y al Espíritu Santo.
0: Como era en el principio, ahora y siempre, por los siglos de los siglos. Amén.
2: Para ti es mi música, Señor, voy a explicar el camino perfecto.
0: Continuemos orando con este cántico del profeta Daniel. Oremos de manera especial por nuestros hermanos enfermos, quienes sienten dolor, para que sea Dios quien pase su mano sanadora sobre todos ellos. Oración de Zacarías en el horno. Arrepentíos y convertíos para que se borren vuestros pecados. No nos desampares, Señor, para siempre.
2: Bendito sea, Señor, Dios de nuestros padres, digno de alabanza y glorioso en tu nombre.
0: Porque tú eres justo en cuanto has hecho con nosotros, y todas tus obras son verdad, y rectos tus caminos, y justos todos tus juicios.
2: Hemos pecado y cometido iniquidad apartándonos de ti, y en todo hemos delinquido. Por el honor de tu nombre, no nos desampares para siempre, no rompas tu alianza, no apartes de nosotros tu misericordia.
0: Por Abraham, tu amigo, por Isaac, tu siervo, por Israel, tu consagrado, a quienes prometiste multiplicar su descendencia como las estrellas del cielo, como la arena de las playas marinas.
2: ahora, Señor, somos el más pequeño de todos los pueblos. Hoy estamos humillados por toda la tierra a causa de nuestros pecados.
0: En este momento no tenemos príncipes, ni profetas, ni jefes, ni holocausto, ni sacrificio, ni ofrendas, ni incienso, ni un sitio donde ofrecerte primicias para alcanzar misericordia.
2: Por eso, acepta nuestro corazón contrito y nuestro espíritu humilde como un holocausto de carneros y toros o una multitud de corderos cebados.
0: Que este sea hoy nuestro sacrificio y que sea agradable en tu presencia, porque los que en ti confían no quedan defraudados. Ahora te seguimos de todo corazón, te respetamos y buscamos tu rostro. Gloria al Padre, y al Hijo, y al Espíritu Santo, como era en el principio, ahora y siempre, por los siglos de los siglos. Amén.
2: No nos desampares, Señor, para siempre.
0: Sigamos en oración con el Salmo 143. Oremos de manera especial por todos ustedes quienes están ahí en sintonía. Un saludo para la señora Amalia Chivatá, para Conchita y para todos sus hijos. Oración por la victoria y por la paz. Todo lo puedo en aquel que me conforta. Te contaré, Dios mío, un cántico nuevo.
2: Bendito sea, bendito el Señor, mi roca, que adiestra mis manos para el combate, mis dedos para la pelea.
0: Mi bienhechor, mi alcázar, baluarte donde me pongo a salvo, mi escudo y mi refugio, que me someten los pueblos.
2: Señor, ¿qué es el hombre para que te fijes en él? ¿Qué los hijos de Adán para que pienses en ellos? El hombre es igual que un soplo, sus días una sombra que pasa.
0: Señor, inclina tu cielo y desciende, toca los montes y echarán humo, fumiga el rayo y dispérsalos. Dispara tus saetas y desbarátalos.
2: Extiende tu la mano desde arriba, defiéndeme, líbrame de las aguas caudalosas, de la mano de los extranjeros, cuya boca dice falsedades, cuya diestra jura en falso.
0: Dios mío, te cantaré un cántico nuevo, tocaré para ti el arpa de 10 cuerdas, para ti que das la victoria a los reyes y salvas a David, tu siervo.
2: Gloria al Padre, y al Hijo, y al Espíritu Santo.
0: Como era en el principio, ahora y siempre, por los siglos de los siglos. Amén.
2: Te cantaré, Dios mío, un cántico nuevo.

0: Escuchemos ahora esa lectura breve tomada de la carta de San Pablo a los Colosenses. Ahora me alegro de los padecimientos que he sufrido por vosotros y voy contemplando en favor del cuerpo de Cristo, que es la Iglesia, las tribulaciones que aún quedan por sufrir como Cristo en mi carne mortal, pues he sido constituido ministro de la Iglesia, conforme a la misión que Él me ha confiado respecto de vosotros, dar cumplimiento a la palabra de Dios.
1: Que por tu intercesión, Virgen María, obtengamos la salvación.
0: Que por tu intervención, Virgen María, obtengamos la salvación.
1: De las llagas de Jesucristo,
0: obtengamos la salvación.
1: Gloria al Padre, y al Hijo, y al Espíritu Santo.
0: Que por tu intervención, Virgen María, obtengamos la salvación.
1: Unámonos ahora a este cántico evangélico en esta mañana, orando por todos los dolores y sufrimientos que vive la persona humana, manifestado de distintas maneras, a través del pecado, a través del desprecio, el rechazo, allí de la violencia, bueno, todos los dolores que vive el ser humano. Alégrate, Madre Dolorosa, porque después de tanto sufrir te ves ahora rodeada de gloria y colocada como reina del universo al lado de tu Hijo.
0: Bendito sea el Señor Dios de Israel, porque ha visitado y redimido a su pueblo, suscitándonos una fuerza de salvación en la casa de David, su siervo, según lo había predicho desde antiguo, por boca de sus santos profetas.
1: Es la salvación que nos libra de nuestros enemigos y de la mano de todos los que nos odian. Ha realizado así la misericordia que tuvo con nuestros padres, recordando su santa alianza y el juramento que juró a nuestro padre Abraham.
0: Para concedernos que, libres de temor, arrancados de la mano de los enemigos, le sirvamos con santidad y justicia en su presencia todos nuestros días.
1: Y a ti, niño, te llamarán profeta del Altísimo, porque irás delante del Señor a preparar sus caminos, anunciando a su pueblo la salvación, el perdón de sus pecados.
0: Por la entrañable misericordia de nuestro Dios, nos visitará el sol que nace de lo alto, para iluminar a los que viven en tiniebla y en sombra de muerte, para guiar nuestros pasos por el camino de la paz.
1: Gloria al Padre, y al Hijo, y al Espíritu Santo.
0: Como era en el principio, ahora y siempre, por los siglos de los siglos. Amén.
1: Alégrate, Madre Dolorosa, porque después de tanto sufrir, te ves ahora rodeada de gloria y colocada como reina del universo al lado de tu Hijo.
0: Oremos con estas preces. Elevemos nuestras súplicas al Salvador que quiso nacer de María Virgen y digámosle: que tu Santa Madre, Señor, interceda por nosotros.
1: Que tu Santa Madre, Señor, interceda por nosotros.
0: Salvador del mundo, tú que con la eficacia de tu redención preservaste a tu Madre de toda mancha de pecado, líbranos también a nosotros de toda culpa.
1: Que tu Santa Madre, Señor, interceda por nosotros.
0: Redentor nuestro, tú que hiciste de la Inmaculada Virgen María tabernáculo purísimo de la presencia del Sagrario del Espíritu Santo, haz también de nosotros templos de tu Espíritu.
1: Que tu Santa Madre, Señor, interceda por nosotros.
0: Palabra eterna del Padre, que enseñaste a María a escoger la mejor parte, ayúdanos a imitarla y a buscar el alimento que perdura hasta la vida eterna.
1: Que tu Santa Madre, Señor, interceda por nosotros.
0: Rey de reyes, que elevaste contigo a tu Madre en cuerpo y alma al cielo, haz que aspiremos siempre los bienes celestiales.
1: Que tu Santa Madre, Señor, interceda por nosotros.
0: Señor del cielo y de la tierra, que has colocado a tu derecha a María Reina, danos el gozo de tener parte en su gloria.
1: Que tu Santa Madre, Señor, interceda por nosotros. Ahora, querida familia, presentemos también nuestros dolores, eso que en ocasiones nos ponen muy, bueno, quizás a pelear contra Dios por la enfermedad, por el maltrato que recibe. Presentémosle todos estos tipos de dolores a nuestra Madre del Dolor para que ella se los presente a su amado Hijo Jesús.

0: Digamos todos que tu Santa Madre, Señor, interceda por nosotros.
1: Que tu Santa Madre, Señor, interceda por nosotros.
0: Según el mandato del Señor, digamos confiadamente: Padre nuestro que estás en el cielo, santificado sea tu nombre. Venga a nosotros tu reino, hágase tu voluntad en la tierra como en el cielo.
1: Danos hoy nuestro pan de cada día. Perdona nuestras ofensas, como también nosotros perdonamos a los que nos ofenden. No nos dejes caer en la tentación y líbranos del mal.
0: Oremos. Dios nuestro, que quisiste que la madre de tu Hijo estuviera a su lado junto a la cruz, participando en sus sufrimientos, concede a tu Iglesia que, asociada con María a la pasión de Cristo, merezca también participar en su gloriosa resurrección. Por nuestro Señor Jesucristo, tu Hijo, que vive y reina contigo en la unidad del Espíritu Santo y es Dios por los siglos de los siglos.
1: Amén.
0: Ahora acojamos también esta lectura, esta catequesis, esta homilía que nos ofrece hoy referente a los dolores de la Santísima Virgen María, y qué bello que todos nosotros podamos acogerla también en esta mañana. Allí hoy esta homilía, este sermón de San Bernardo Abad, sermón en el domingo infra octava de Asunción. La madre estaba junto a la cruz.
1: El martirio de la Virgen queda atestiguado por la profecía de Simeón y por la misma historia de la pasión del Señor. Este, dice el santo anciano, refiriéndose al niño, Jesús está predestinado por Dios para ser signo de contradicción. Tu misma alma, añade, dirigiéndose a María, quedará atravesada por una espada.
0: En verdad, Madre Santa, atravesó tu alma una espada. Por lo demás, esta espada no hubiera penetrado en la carne de tu Hijo sin atravesar tu alma. En efecto, después que aquel Jesús, que es de todos, pero es tuyo en un modo especialísimo, hubo expirado la cruel espada que abrió su costado sin perdonar, aún después de muerto, cuando ya no podía hacerle mal alguno, no llegó a tocar su alma, pero sí atravesó la tuya, porque el alma de Jesús ya no estaba allí. En cambio, la tuya no podía ser arrancada de aquel lugar. Por tanto, la punzada del dolor atravesó tu alma, y por esto con toda razón te llamamos más que mártir, ya que tus sentimientos de compasión superaron las sensaciones del dolor corporal.
1: Por ventura no fueron peores que una espada aquellas palabras que atravesaron verdaderamente tu alma y penetraron hasta la separación del

0: alma y del espíritu, mujer, ahí tienes a tu hijo. Vaya cambio. Se te entrega a Juan en sustitución de Jesús, al siervo en sustitución del Señor, al discípulo en lugar del Maestro, al hijo de Zebedeo en lugar del Hijo de Dios, a un simple hombre en sustitución del Dios verdadero. ¿Cómo no había de atravesar tu alma tan sensible estas palabras cuando aún nuestro pecho duro como la piedra o el hierro se parte con solo recordarlas?
1: No os admiréis, hermanos, de que María sea llamada mártir en el alma. Que se admire el que no recuerde haber oído cómo Pablo pone entre las peores culpas de los gentiles el carecer de piedad. Nada más lejos de las entrañas de María y nada más lejos debe estar de sus humildes servidores.
0: Pero quizá alguien diría, ¿es que María no sabía que su hijo había de morir? Sí, y con toda certeza. ¿Es que no sabía que había de resucitar al cabo de muy poco tiempo? Sí, y con toda seguridad. ¿Y a pesar de ello, sufría por el crucificado? Sí, y con toda vehemencia. Y si no, ¿qué clase de hombre eres tu hermano, o de dónde te viene esta sabiduría que te entrañas, que te extrañas más de la compasión de María que de la compasión del Hijo de María? Este murió en su cuerpo y ella no pudo morir en su corazón. Aquella fue la muerte motivada por un amor superior al que pueda tener cualquier otro hombre. Esta otra tuvo por motivo un amor que después de aquel no tiene semejante.

0: Bueno, ahora vamos a compartir con ustedes la liturgia de la Palabra de Dios para esta fiesta de Nuestra Señora de los Dolores.
1: Lectura de la Carta a los Hebreos, en el capítulo 5, del versículo 7 al 9. Cristo, en los días de su vida mortal, a gritos y con lágrimas, presentó oraciones y súplicas al que podía salvarlo de la muerte, siendo escuchado por su piedad filial, y aún siendo hijo, aprendió sufriendo a obedecer, y llevado a la consumación, se convirtió para todos los que lo obedecen en autor de la salvación eterna. Palabra de Dios.
0: Te alabamos, Señor. Unámonos hoy a este Salmo 30. Sálvame, Señor, por tu misericordia.
1: Sálvame, Señor, por tu misericordia.
0: A ti, Señor, me acojo. No quede yo nunca defraudado. Tú que eres justo, ponme a salvo. Inclina tu oído hacia mí.
1: Sálvame, Señor, por tu misericordia.
0: Sé la roca de mi refugio, un baluarte donde me salve. Tú que eres mi roca y mi baluarte, por tu nombre dirígeme y guíame.
1: Sálvame, Señor, por tu misericordia.
0: Sácame de la red que me han tendido, porque tú eres mi amparo. A tus manos encomiendo mi espíritu, tú, el Dios leal, me librarás.
1: Sálvame, Señor, por tu misericordia.
0: Pero yo confío en ti, Señor, te digo, tú eres mi Dios, en tus manos están mis azares, líbrame de mis enemigos que me persiguen.
1: Sálvame, Señor, por tu misericordia.
0: Qué bondad tan grande, Señor, reservas para los que te temen y concedes a los que a ti se acogen a la vista de todos.
1: Sálvame, Señor, por tu misericordia.
0: Ahora vamos a acoger esta secuencia también, bella hoy en esta fiesta de Nuestra Señora de los Dolores.
1: La madre piadosa estaba junto a la cruz y lloraba mientras su hijo pendía, cuya alma triste y llorosa, traspasada y dolorosa, fierro cuchillo tenía. Oh, cuál triste y cuán aflicta se vio la madre bendita, de tantos tormentos llena. Cuando triste contemplaba y dolorosa miraba del hijo amado la pena. Y ¿cuál hombre no llora si a la madre contemplara de Cristo en tanto dolor? ¿Y quién no se entristecerá, madre piadosa, si os viera sujeta a tanto rigor? Por los pecados del mundo vio a Jesús con tan profundo tormento la dulce madre, vio morir al hijo amado, que rindió desamparado el espíritu de su padre. Oh dulce fuente de amor, hazme sentir tu dolor para que llore contigo, y que por mi Cristo amado, mi corazón abrazado, más viva en él que conmigo. ¿Y por qué a amarle me anime? En mi corazón imprime las llagas que tuvo en sí, y de tu hijo, Señora, divide conmigo ahora las que padeció por mí. Hazme contigo llorar y de veras lastimar de tus penas mientras vivo, porque acompañar deseo en la cruz, desde donde lo veo, tu corazón compasivo. Virgen de vírgenes santas, llore ya con ansias tantas, que el llanto dulce me sea, porque su pasión y su muerte tengan en mi alma de suerte que siempre sus penas vea. Haz que en su cruz me enamore y que en ella viva y more. De mi fe y mi amor indicio, porque me inflame y encienda, y contigo y conmigo me defienda en el día del juicio. Haz que me ampare la muerte de Cristo, cuando en tan fuerte trance de vida y alma estén, porque cuando quede en calma el cuerpo, vaya mi alma a su eterna gloria. Amén.

0: Ahora, querida familia, vamos a coger el Evangelio que se nos propone para este día, tomado de San Juan, capítulo 19, versículos del 25 al 27. Junto a la cruz de Jesús estaban su madre, la hermana de su madre, María, la de Cleofás, y María, la Magdalena. Jesús, al ver a su madre y junto a ella al discípulo al que amaba, dijo a su madre: Mujer, ahí tienes a tu hijo. Luego dijo al discípulo: Ahí tienes a tu madre. Y desde aquella hora, el discípulo la recibió como algo propio. Palabra del Señor.
1: Gloria a ti, Señor Jesús.
2: La Iglesia propone para este día la memoria de la bienaventurada Virgen María de los Dolores. El Evangelio nos narra uno de los dolores y una linda secuencia que adorna la liturgia de este día dice poéticamente: la madre piadosa estaba junto a la cruz y lloraba, mientras el hijo pendía, cuya alma triste y llorosa, traspasada y dolorosa, fiero cuchillo tenía. Hagamos una remembranza de los dolores de María, no para quedarnos adoloridos con ella, sino para levantarnos esperanzados como ella. Primer dolor, la profecía de Simeón. En la presentación de Jesús en el templo, Simeón profetizó que el niño sería señal de contradicción, y a María le dijo que una espada le atravesaría el alma. María comprende que Jesús va a tener problemas por hacer el bien, pero hay un sufrimiento peor para los papás: ver a sus hijos tomar el camino del mal, y más dolor cuando los padres no los corrigieron a tiempo. Segundo dolor, la huida a Egipto. Huyen como familia para salvar la vida del hijo. Aunque duele dejar la patria, pero están vivos y juntos. Hay un sufrimiento peor para las familias cuando los padres huyen de los hijos, los abandonan a su suerte. Es una gran tragedia para los hijos crecer sin el amor de sus padres. Tercer dolor, el niño Jesús se quedó en Jerusalén sin que sus padres lo supieran. José y María, como esposos, buscan juntos a su hijo, sufren su pérdida, pero se consuelan al encontrarlo en las cosas de Dios. Hay un sufrimiento peor para los padres de familia cuando los hijos no están precisamente en las cosas de Dios, sino alejados de Él, perdidos del camino de la vida y haciendo cosas que para nada son del agrado del Señor. Cuarto dolor, María acompaña a Jesús en el camino del Calvario. Muy fuerte y dolorosa es para una madre ver que su hijo es condenado injustamente por predicar el bien. Sin embargo, María lo anima con el corazón dolorido, pero tranquilo, porque lucha por una causa justa. Hay un sufrimiento mayor para las familias cuando algún hijo es condenado por haber cometido algún crimen o haber participado en actividades ilícitas. Quinto dolor, Jesús en la cruz. A una madre siempre le van a doler los sufrimientos de los hijos. El consuelo es que Jesús pasó haciendo el bien. Hay un sufrimiento muy grande para las familias al recibir noticias malas de sus hijos, de comportamientos indebidos, de corrupción y de otras situaciones que dañan la vida de la familia. Sexto dolor, María recibe en su regazo al Hijo muerto. ¡Qué dolor! Consuela a la Virgen que la muerte de su Hijo no será en vano. ¿Qué sufrimiento más grande para una familia tener que afrontar la muerte de sus hijos, especialmente si son jóvenes, llenos de vida y de ilusiones, pero que la muerte o la imprudencia cegó su existencia? Séptimo dolor, el entierro de Jesús y la soledad de María. Jesús es sepultado y María queda sola, pero no abandonada, porque Jesús aseguró para ella los cuidados de Juan. Hay un dolor muy grande para los hogares, cuando los padres son abandonados por sus propios hijos. Ese dolor carcome el corazón de los padres de familia y es tan profundo que a muchos los lleva a la tumba a causa de la pena moral. Pidámosle a María Santísima, Nuestra Señora de los Dolores, que aliente y anime a las familias para que hagan todo lo posible de formar muy buenos hogares, de donde salgan personas de bien, que sean capaces de afrontar los sufrimientos de cada día y puedan ayudar a enderezar el camino de los hijos. Nuestra Señora de los Dolores, danos la fuerza para que como tú luchemos por superar aquello que nos hace sufrir. En el nombre del Padre, y del Hijo, y del Espíritu Santo. Amén.

Bueno, en esta mañana, recordarles a ustedes, tendremos hoy a las 4:30 de la tarde, tendremos nosotros el grupo de oración, Jesús está vivo, el saludo allí para la señora Rosmira, para Toñito, bueno, y para todos los integrantes allí, para Blanquita Miriam, allí también a ella, padre, ya estamos presentes, también para Nancita Rocío, allí de Sora, de, bueno, de... la señora Rosita, también por allí Liliana, bueno, tantas personas que hacen parte de este grupo de oración. Entonces, el saludo para cada uno de ustedes y 4:30 en la cita. Y luego contemplaremos allí los dolores de la Santísima Virgen María. Hoy nos acompañará el hermano, nuestro futuro diácono de nuestra parroquia, Julián David Reyes, quien oraremos, o ustedes orarán también por él, para pedirle a Dios que le dé fortaleza en este ministerio, en este sí que le va a decir a Dios y a la iglesia. Entonces, cordialmente invitados. Mañana tendremos programa a las 6:00 a.m. y luego a las 8:00 a.m. tendremos el encuentro, la Eucaristía, allí en la Escuela de San Felipe. Entonces, cordialmente invitados también. Qué bonito que los papás participaran. Vea, todo esto hace parte de la formación, de la educación, y qué bello que el papá, la mamá, el acudiente pueda también participar de estos momentos. Vea, todo eso ustedes incluso ayudarían, ¿no?, allí a formar, a educar. Vea qué bonito, el papá está, la mamá está, el acudiente está, porque a veces ahorita últimamente vemos la indisciplina del niño, del joven. Hoy a veces los papás ya ni se aguantan el muchachito, mandémoslo allá para la escuela, y allá los pobres profesores también tienen que a veces un karma completo que vivir. Entonces, cordialmente invitados. Y todos, en nombre de nuestro arzobispo, Monseñor Gabriel Ángel, bueno, vamos a compartir con ustedes por aquí esa invitación, y ya ahorita la publicamos también para que, entonces, por aquí, a ver, entonces... Mire esa invitación que nos hace aquí, ordenación de diáconos arquidiócesis de Tunja. Con alegría y espíritu fraternal les invitamos a acompañarnos en la celebración de la ordenación de diáconos de la arquidiócesis de Tunja. Contamos con su presencia fraterna y orante. Lugar Catedral Santiago de Tunja, fecha 17 de septiembre, hora 10 de la mañana. Aquí estoy, Señor, para hacer tu voluntad. Arquidiócesis de Tunja, la verdad en la caridad, Veritas et Caritas. Entonces, qué bello que cada uno de nosotros podamos participar, orar. Entonces, cordialmente invitados, cada uno de ustedes, a vivir todos estos momentos maravillosos que Dios nos regala.

0: Bueno, tenemos por aquí un mensajito. Muy buenos días, Padre Omar y colaboradores de la parroquia, atentos para recibir el alimento espiritual que nos fortalece todos los días. Gratitud inmensa y cariño fraterno, Gilma Otálora y familia. Entonces, para usted, Gilma, entonces también los vamos preparando a nuestros queridos catequistas. El próximo domingo, recordemos que tendremos allí esta asamblea arquidiocesana o este encuentro arquidiocesano de catequistas. Entonces, todos nuestros queridos catequistas ya están agendados para que participen. Y además, queridos catequistas, tendremos también el encuentro, el tercer domingo, el encuentro con los padres de familia. Vean qué bello que ustedes están allá en el encuentro, pero los papás también están aquí viviendo este momento especial. Entonces, es una invitación para ustedes, querida familia, para que todos nos dejemos guiar, iluminar. Entonces, mil gracias. Bueno, gracias a Nancita Rocío, hoy también por su compañía, por su alegría, y bueno, por tantas cosas bonitas que el Señor nos permite vivir a través de estos medios de comunicación. El Señor esté con ustedes.
1: Y con tu espíritu.
0: La bendición de Dios Todopoderoso, Padre, Hijo y Espíritu Santo, descienda sobre todos ustedes y los acompañe siempre.
1: Amén.
0: Feliz y bendecido martes para todos.
1: Igualmente para su merced, Padre, y agradecerle a todos por su presencia, por el tiempo, y los esperamos el día de mañana a las 6:00 a.m.

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